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0: ¿Cómo anda, gente? Muy buenas tardes. Acá arrancando una nueva edición de Entre Caníbales, este programa de radio de música electrónica que tenemos por 3 horas. Estamos arrancando 20 horas hasta las 23 con grandes novedades, noticias, info que tiene que ver con la escena local y todo lo que va a pasar esta noche en la ciudad de Rosario en modo electrónico. Una gran noche con grandes eventos. Tenés realmente las citas electrónicas hoy son tremendas. Tenemos mucho en Rosario en esta especie de fin de semana amiguero, digamos. Seguimos con los festejos. Ya seguramente mucha gente en plan de esta más, me parece a mí. Después, quien quiera conectarse al 341-53899, que está mucho más conectada la gente con el Día del Amigo este fin de semana que el anterior, en parte. No sé cómo habrán dado la semana, ¿no? Pero bueno, la gente en la semana por ahí tiene otros tiempos, otros modos por el tema del laburo y demás, así que todo lo habrá dejado para arrancar seguramente en el día de ayer, seguirá hoy. Imagino muchos lugares, los más comerciales en términos de gastronomía, llenos, acá lo que es todo el comedor Pichincha, todo lo que es el espacio de Pichincha, ¿no? Tanto el Pichincha acá tradicional y como el Pichincha viejo, todo el radio que contempla esta zona gastronómica importantísima de Rosario, de encuentro de amigos, de gente, de jóvenes, en realidad gente de todas las edades, para comer algo, tomar algo y disfrutar de lindos lugares. Todo eso te lo vamos a contar esta noche. Quien te habla, Daniel Aristizábal, en la operación técnica Ale Meyer, y está en la dirección general de la radio Dinomac. Vas a empezar a llevar gente a la radio, primero nuestros integrantes, DJ Residentes, Fabri de Movida Electrónica Rosario, y también gente amiga invitada que va a pasar por estos micrófonos y tiene que ver precisamente con eventos que tenemos hoy en Rosario. Warehouse en la zona de el Metropolitano, ahí lo que es la zona de Lotus. Después tenemos el Club de la Ciudad con evento también internacional. Tenemos el sótano del Complejo Forest. Tenemos el Búnker de Pichincha acá en lo que es el Bar Bajiat. Muchísimas cosas hoy en Rosario y más. Mucho más que te vamos a ir contando. Lugares de apertura a la música electrónica y grandes eventos. Le metemos música a este sábado especial, día amigo, amiga. Mucha gente craneando lugares para salir, imagino lugares ya con reserva. Acá nosotros estamos al Bear 144, arriba del bar La Bodeguita, que tiene una novedad. La parte de la gente que todavía no ha venido esta semana a La Bodeguita, tiene la parte de afuera, lo que es la parte de afuera, tengo redundancia absoluta, digo, lo que da sobre calle Alvear, la parte abierta, precisamente con un toldo cerrado en época, todavía estamos en épocas de frío en algún punto, más allá que es una noche cálida, pero realmente vengan a verlo, muy importante para estar en la zona de vereda disfrutando del espacio abierto, pudiendo comer, tomar, y quienes son fumadores más que nada, pero con todo un lugar así acobijado, se puede decir, en cierta medida, con todo lo que ha la infraestructura que ha puesto la gente de La Bodeguita para que cada vez la gente se sienta más cómoda tomando algo acá en uno de los bares más importantes que tiene Pichincha. Ya llegó Fede Bartolomé, en un rato vamos a hablar con él, un amigo de la casa, que va a contarnos temas que tienen que ver más que nada con el tecno del género de... Me estoy repitiendo hoy, tendrá que ver que vengo acelerado, de tecno melódico. En un ratito está en un luquete muy, muy juvenil, bueno, hecho es Fede, pibe, muy joven. Ahí se escucha la risa, lo saludo, ya estamos escuchando la risa de Fede, así que los aprovecho a saludarlo. ¿Cómo andás, Fede?
1: Hola, buenas noches, Dani, todo bien, todo tranquilo, gracias
0: por tenerme. Muy teenager, con la gorra, con el cebuzo, con un pantalón muy... ¿qué sería?
1: Camuflado. Sí, camuflado. Sí, vine cómodo, la verdad, tranqui, estaba así muy... ayer toqué con Fede Fontana.
0: ¿Qué tal estuvo eso?
1: Estuvo muy, muy linda noche, la verdad que el lugar muy bueno.
0: Ahí en Capital.
1: Sí, se escucha muy bien, la verdad que la producción estaba muy buena, que es Uprise, que la hizo con Oblivion, y la verdad que estuvo muy buena.
0: No, aparte, tremendo el lineup que armaron ahí Fede Fontana y vos haciéndole el Open Warp, realmente una linda noche que tenía ayer abriendo en realidad, ¿no? Porque ya venimos desde el jueves con eventos, ¿no? Pero siguiendo la línea de eventos de música electrónica ahí en este lindo lugar que tiene Rosario. Rosario como es capitán. Vos subiste cabina, después siguió Fede.
1: Así fue. Sí, tocó uno antes que yo, llamado Disco, un DJ, la verdad que yo no lo conocía y estuvo muy bueno el open de él. Y bueno, después yo subí, hice el warm-up y bueno, Fede hizo un extended set, tocó como 3 horas y pico.
0: Bueno, genial, así que la gente está sobrada de tecno melódico y hoy lo vamos a seguir acá en el programa. Después vamos a contar a la gente, Fede, de un evento que próximamente tendremos, que te tendrá de integrante, falta muy poquito, en el próximo mes, el que ya se avecina, que es el mes de agosto. Le metemos música, querido Ale, cuando venimos ya nos empecemos a hablar de lo que ha traído Fede, de todo lo que tenemos para esta noche, mucha música y muchos eventos y mucha data.

0: ¿Cómo anda, gente? Bueno, tenemos un lindo evento en Warehouse hoy que abre puerta a la gente del lado de producciones con una DJ que, si no tengo mal registro, acá Gia, que ya ha llegado a la radio, no sé qué está buscando ahí en el bolso. ¿Cómo anda, Gia? ¿Todo bien?
1: Hola, ¿cómo están todos? Buenas noches. Va, buenas tardes. Buenas noches, buenas tardes.
2: Buenas noches, ya son las 8.
0: ¿Cómo se está? ¿Tarde y noche qué te cambia? ¿El cenar?
1: 20 horas ya es noche. Bueno, entonces claro. Buenas noches. Buenas ¿cómo noches. Están todos? La verdad que está...
0: Pero no es el cenar, por ejemplo, yo como a las 12 puedo decir que de las 11 es de tarde, porque yo digo, no, todavía no cené.
1: Encima son 20:20.
0: ¿Pasa por ahí?
1: 20:20, hora espejo. Bueno, especial la noche hoy, tanto para los que quieran salir a hacer algo tranquilo, una noche muy, muy cálida, no hace frío, así que... Para todos los eventos de este sábado, que es el último del mes, pueden aprovechar para...
0: ¿El último del mes?
1: Sí.
0: Ya cierra
1: julio, se fue rapidísimo.
0: Cierra julio, claro, el fin de semana. Antes de llegar el fin de semana cierra julio, es verdad.
1: O sea que con el tema del mundial y todo eso pasó como
2: se
1: medio...
2: Se pasó volando mal, de la nada, 19 de julio.
1: En mi caso me fue así.
0: Bueno, no, iba a hablar del evento que tenemos en Warehouse con una DJ que la primera vez que va a estar en Rosario. ¿Tienen ese dato ustedes?
2: No, tocó antes que Arbat. Hace poco.
0: ¿Sí?
2: En verano vino Arbat y ella le hizo el warm up.
0: Ah, mira, bueno, genial.
2: En el autódromo.
0: Vez que va a estar en Rosario.
2: Para el main. Se ve que gustó mucho. Y tocó muy, yo que fui, estuvo muy bueno.
0: Tírame el nombre, recordame el nombre de la DJ.
2: Henry Bergman.
0: Ahí está, que se me fue. ¿El género?
2: Es Melodic Techno. Más Melodic Techno. Pero
1: melodic
2: sí.
1: Que tenga.
2: Le hizo muy buen warm up a Arbat. Muy
1: sería
2: buena.
1: Sería Melodic House, Melodic Techno.
2: No, Melodic Techno, ¿no? Bien oscurito. Techno. Sí, sí,
1: ahí
2: sí.
1: Está.
2: Bien a tipo un hostil.
1: Ahí
2: muy,
1: va.
2: Muy bueno el warm up.
1: No, yo nunca la escuché, así que bueno.
2: A mí me gustó
1: está
2: mucho.
1: Está bueno que
2: sí.
1: Estos artistas así nuevos para rotar.
0: Bueno, ahí va a estar Martín Huargo, también un DJ que es conocido por nosotros. Ha estado muchas veces en Rosario, un DJ cordobés de alta escuela y de vieja escuela. Teníamos ganas de sacarlo al aire un ratito, Martín, quizá tengamos suerte de escucharlo en los micrófonos de M90 Radio y que nos cuente un poquito lo que es esta nueva experiencia en la ciudad. Ha pasado por muchas cabinas. Martín Huargo, recuerdo Martín Huargo haberlo visto 2022, no sé cuándo fue la fecha de hacerle un warm-up a Nina Kravitz. Lindo evento, un calor hacia diciembre, madre, fue tremendo. Creo que Nina Kravitz no vino nunca más a Rosario de ese día. Digo, no, pero ponerme de calor no voy más, pero ha dicho.
2: Claro.
0: Fue un fechón, me acuerdo, estaba llenísimo el metro y estuvo Martín Huergo haciéndole el warm-up y después pasó por muchas cabinas acá en Rosario. Así que si tenemos suerte, podemos charlar con él en un ratito, vamos a ver si podemos conectarnos, para que nos cuente un poquito expectativa de lo que es esta noche, ya este gran evento que tiene, uno de los grandes eventos que tiene Rosario para hoy. ¿Qué iba a decir? Te mandás en la página de Adobe Producciones para ver si hay ticket todavía, si tienes ganas de ser parte de este evento, que es en modo Warehouse. Y después muchas cosas más en Rosario. Y ya tenemos gente invitada a piso, que en un ratito vamos a sentar en la silla para que se sienten cómodos y charlan un ratito con nosotros, que tienen que ver con lindos eventos que arma cada viernes, cada sábado, acá en un bar muy cercano a la radio. Estamos hablando del bar Basquiat, muy clásico aquí en la zona de Pichincha, que tiene ese búnker, ese sótano hermoso para eventos de música electrónica. Ya hace un par de, no sé si va para el tercer año, sí. Más o menos, que está abriéndole el juego. Bueno, más que en realidad tiene mucho más años en lo que te refiere a música electrónica. Recuerdo
1: pero
0: haber
1: en este
0: visto.
1: Ciclo hace 3 años que se mantiene.
0: Claro, que este ciclo abajo en el sótano, que la verdad que pueden ser 3 años, pero Basquiat, por ejemplo, sí. Recuerdo de noches de domingo ahí en la parte de arriba, con eventos uh-huh. En la parte de adentro. Bueno, un bar muy, muy ligado a la música electrónica. Así que después de la música vamos a entrar a los chicos para que charlen con nosotros un poquito. Digo los chicos, pues son dos, ¿no? Veo dos, está bien, digo bien. Para que se sienten con nosotros y nos cuenten un poquito cómo viene la organización y si en todo caso que tenemos para esta noche. Recordá que ahí lo que tiene Basquiat de interesante, que es en modo gratuito, no tiene que pagar entrada, lo que sí ir y si querés la música electrónica, obviamente ir temprano porque es cupo limitado, y bueno, arriba tenés el bar para comer, para tomar algo, para disfrutar. Hoy estamos en fin de semana, amigos, así que es una buena elección ir a Basquiat esta noche. Subimos la música, querido Vale. Cuando venimos empezamos a hablar con los chicos. Ahí me está escribiendo Martín Huargo, quien te dice que tenemos suerte y lo sacamos un ratito al aire. Le metemos música, Vale.

0: Bueno, ya tenemos gente amiga acá que viene a saludarnos, que un rato lo vamos a presentar en vivo y tiene que ver con lo que pasa cada fin de semana en el sótano del Bar Basket, como dijimos antes, eventos de música electrónica, que aparte tenés la oferta para hoy, hagan como en la cabeza, sí o no, ¿hoy hay evento? Sí, hoy hay evento, me dicen acá, después lo vamos a estar escuchando los chicos, pero sabés que tenés una oferta de música electrónica hoy en Basket, que ahí tenés todo el combo completo, ¿eh? Si querés vivir modo amigo por el tema de los festejos del fin de semana, te vas ahí, a la parte de arriba tenés para comer, para tomar algo, y a la parte de abajo, el sótano, arranca tipo 11:30, lo que es la música electrónica, que hoy va a estar en modo progressive, ¿no? Con Fede Olmedo, Juan y Cafa, grandes DJs de Rosario. Bueno, a Fede lo conocen mucho porque también es parte de Microdancing, y Juan y Cafa es un DJ que ya hace bastante que viene en Rosario tocando, así que van a tener muy buena música ahí, con progre, buena alternativa. Recordá que no se paga entrada, pero sí el cupo es limitado, así que si este es el plan que tenés para esta noche, aprovechá y anda temprano como para bajar al sótano cuando empiezan a sonar los primeros acordes ahí en la cabina, ¿eh? Y en un ratito ya estuvimos hablando con Martín Huergo, que va a ser parte del evento en Warehouse, lo vamos a estar sacando al aire para charlar un poquito con él nuevamente en la ciudad de Rosario, que nos cuente expectativas para esta noche, ¿no? Va a tocar con una DJ que ahora ya, no sé, después vamos a buscar data de esta DJ, de dónde es. Vos me decías que por segunda vez va a estar tocando en la ciudad de Rosario, que ya le hizo el warm up a los chicos de Arbab, y ahora está tocando como main. Este es en el ciclo Warehouse que tiene la gente del lado de producciones. Te metes en su Instagram y ahí tenés la data de todo el evento, y aparte tiqueteras, no sé si quedarán tickets, bueno, pero fíjate, aprovechá, siempre es bueno fijarse si todavía tenés ganas de ir a este lugar, ¿eh? Hay muchos eventos en Rosario, también tenemos Switch, donde también va a pasar por el Progre, donde va a estar nuevamente Camilo San Clemente en la ciudad de Rosario, y también tenemos el sótano del complejo Forest, donde va a pasar por el House, donde Lolu Menayet va a estar nuevamente en la ciudad de Rosario, ¿eh? Después hay más cosas también, seguramente después vamos a seguir enterándonos de más eventos que tenés en la ciudad. Ayer venimos de Capitán, se me cruzan los bares, los lugares. Venimos de Capitán, que seguramente algo debe haber hoy, en este lugar, este club que está instalándose ya hace bastante ahí en la zona del centro de Rosario. Estamos hablando de calle Mendoza, casi Maipú, y que ayer Fede Bartolomei hizo evento junto a Fede Fontana. Armaron los chicos de Vibrium junto con otra productora, ¿no, Fede?
1: Sí, Uprise, que es de Marti Medina, también.
0: Bueno, y ahí lleno completo, seguramente.
1: Sí, no? La verdad que justo hoy estábamos hablando con Marti que se llenó, o sea, ellos estuvieron satisfechos por cómo salió, porque estaba lleno, o sea, de la nada había gente por todos lados, afuera, en la pista, o sea, la verdad que salió impecable.
0: Bueno, genial, es buenísimo que los eventos funcionen, que la gente acompañe, siempre bueno porque te estimula para seguir creciendo y seguir metiéndole a esta escena local, y metiéndole con todo. Gente, subimos la música y cuando venimos quizás ya estemos hablando con Martín Huergo.

0: Bueno, gente, estamos en comunicación con Martín Huerga, un DJ que se presenta hoy en la ciudad de Rosario, que va a estar en el evento de Warehouse. Va a estar junto a Henry Bergman y él nos dirá qué expectativa. Primero te saludo, Martín, ¿cómo andás, viejo?
1: ¿Cómo estamos?
0: Bien.
1: Tanto tiempo. ¿Todo bien?
0: Tanto tiempo. Bueno, decime, ¿cómo estás? ¿Qué estás en el hotel? Ahí debe estar cómodo ahora, esperando la noche. ¿En qué modo te encuentras ahora?
1: Estoy en el hotel esperándolo a Nico para ir a hacer prueba de sonido Warehouse y hago prueba de sonido, vamos a comer algo, vuelvo al hotel, hago un par de cositas y arrancamos por el club.
0: ¿Vos qué horario tenés ahí para ser parte hoy del line-up? ¿A qué hora arrancás?
1: Yo voy a estar tocando de 12:30 de la noche hasta las 3 de la mañana.
0: Caí haciéndole el warm-up a Henry Bergman. ¿La tenés hasta DJ? Seguramente que sí, ¿no? Pero, ¿data de ella?
1: Sabes que no le conocía, porque es un sonido muy distinto. Y bueno, es un sonido muy distinto y me pareció raro cuando me llamaron para tocar con ella. Y yo le tuve que preguntar a Nico quién era. Hay gente que sabe mucho de música, sabe mucho de estrategia. Capaz que hoy a un líder de Melodic Techno, si le ponen un warm-up de Melodic Techno, es como demasiado, ¿viste? Misma bajada, mismos sonidos, mismos registros. Para darle un poquito más amplitud a la noche, capaz que tomaron esa decisión y para mí está perfecto.
0: Claro, eso yo le preguntaba a los chicos que tengo en la mesa en el programa. Martín por ahí estaba más vinculado a otros géneros y hablamos que Henry Bergman estaba vinculado al tecno melódico. De hecho, le hizo el warm-up a los chicos de Arbat en el verano pasado acá en Rosario. Así que están así como complementando géneros, porque vos, ¿cuál va a ser tu idea hoy musicalmente?
1: Yo voy a tocar house y bastante indie. Y viste que el house, mal que mal, hace un poco de más con todos los estilos. Hay sonidos del melodic techno que yo no los tengo y medio que no querría tenerlos, o sea, excede mis límites, pero dentro del indie, el bajo marcado, el viaje, lo tengo. Tengo cosas de house melódico, tengo cosas medio de minimal viajero, tengo mucho bajo marcado desde siempre. Cuando yo tocaba techno, hace muchos años me desvinculé del techno, cuando empecé a no coincidir con ese estilo, y en el house, en todo, siempre yo tengo bajos marcados, una tonalidad funky y siempre una misión claroscura. Siempre me gusta alternar entre la claridad y la oscuridad y me gusta ese movimiento entre una parte. El contraste, ese contraste, a mí me gustan mucho los cambios de clima y manejar mucho el límite de los subgéneros. Y por eso, parece raro, pero estos últimos 6 meses toqué con Guy Gerber, Elke Klein, Shonky, muchos artistas de distintos subgéneros que de alguna manera tienen que ver con el mío y yo me puedo mover ahí.
0: Aparte, qué gusto te da, viejo, mirá con los DJs que tocás, es tremendo lo tuyo. Bueno, vos sos un DJ de mucha carrera, mucha trayectoria, ya instaladísima, mucha gente te conoce, a Rosario también, porque has venido muchas veces acá, así que seguramente ya conoces el paladar del rosarino. Está bien que la gente se renueva, viste, pero más o menos ya tenés registrado al rosarino por donde pasa el gusto musical, calculo.
1: Mira, conjugando las dos preguntas y las dos cosas que dijiste, mira qué interesante, porque capaz el público de house de acá, de Rosario, me escuchó 1000 veces, pero posiblemente los que les gusta el melodic techno no tanto. Entonces hoy capaz voy a tocar para 1500 personas que no me escucharon nunca. Y es una linda oportunidad para mostrarme y para respetuosamente poner mucho groove, tratar de reventar la pista pegando con la zurda e intentar ser parte de un viaje coherente y no desentonar y morir en la mía. Yo siempre tuve cierta flexibilidad y bueno, es la verdad que es un honor poder volver a trabajar con Lado B después de 3 años.
0: Claro, tu última cabina con Lado B, ¿la recordás cuál fue?
1: La última fue un Metropolitano con Hot Scenes en primavera de 2023.
0: Ah, que bueno, estaba explotado ahí el metro, seguramente porque era modo día primavera y demás, imagino un metro explotado, ¿sabes?
1: Explotado, estuvo en el metro con Richie Hawtin en 2017, estuve en el metro, un metro inolvidable, estuve con Nina Kravitz, que encima tuve la suerte de que se le retrasó el viaje, vinieron en auto y se le hizo medio lento, llegaron una hora tarde. Entonces directamente pude hacer todo en el metro. O sea, me bajé y dije, esta fue la fecha de mi vida.
0: Claro, bueno, porque en realidad ahí, mirá que esto lo vamos a contar al aire, de total, está bueno, yo te registré como DJ en ese evento, Martín. Yo estaba ahí en toda esa pista de diciembre, recuerdo, año 2022 habrá sido, con Nina Kravitz, más o menos, no me recuerdo yo
1: si
0: el
1: no
0: año.
1: Si no me equivoco fue el 28 de diciembre de 2019.
0: 19, mira si pasó el tiempo, un calor. Mucho calor esa noche ahí en el Metropolitano, pero una hermosa fiesta, estaba lleno el metro. Recuerdo la primera vez que te vi en cabina y también la primera vez que la veía en cabina a Nina Kravitz, así que fue una gran fiesta esa ahí en ese lugar. Pero bueno, el metro, Warehouse también es parte de la familia del metro, además todo lo arma al lado de Producciones, que es la productora más importante obviamente de la ciudad, así que es un ámbito que conoces, digamos, aparte ya conoces cómo es laburar con estos chicos.
1: Y Lago B es una referencia fuerte en Sudamérica. Pero más allá de toda la magnitud del lado B que lo conocemos todos, hay muchos movimientos en Rosario que está muy bueno todo lo que está pasando, con los shows grandes, con los shows chicos, los medianos, hay una movida de muchos subgéneros que está haciendo que la escena realmente crezca. Y bueno, lo que decía de renovarse recién, ¿viste? También me quedo pensando, el público se renueva demasiado más rápido de lo que uno cree, ¿viste? Y bueno, yo creo que cuando vos tenés, yo tengo 51 años y tengo una carrera de 39 años, y todo el tiempo tenemos que volver a cada lugar y hacer bien nuestro trabajo y mostrar quiénes somos, ¿viste? Porque de golpe pasaste 3 años sin tocar para cierto público y te perdiste una ciudad tan grande y tan interesante como esta.
0: ¿Te da un pie escénico todo eso o son un tipo de tanta cintura teniendo tantos años ya en cabina?
1: Hace unos 10 años que no me pongo nervioso, sinceramente. Me agarra muchas ganas de subir a tocar, estoy pensando en la fecha, recién trataba de dormir, y me desperté y me puse a buscar el warm-up de Elvis Crane en un Corona Sunset, 15 el 13 de diciembre del año pasado, porque dije, ahí había 3 tracks para que pongan los primeros 25 minutos, ¿entendés? Le meto mucho cariño, mucho huevo a lo que hago, pero no me pongo nervioso. Me parece que es prácticamente la única cosa que se hace realmente bien, poner música y cocinar.
0: Martín, te robo un poquito más de tiempo, lo dijiste también en la nota, esto de que Rosario la ves muy movida y está bueno que una persona de afuera, de hecho para toda la gente que todavía no te conoce, sos un DJ cordobés y con mucha trayectoria ahí en Córdoba también, ¿realmente ves a Rosario así en pleno crecimiento, más allá de todo lo que da hace muchos años?
1: Sí, y ver a Rosario en pleno crecimiento en la escena no quiere decir que vea en crecimiento en la escena. La escena está en un momento bastante patético donde todo redondea para abajo y donde la vara quedó underground, directamente abajo de tierra quedó la vara. Está muy baja la vara, está muy grasa la música, los DJs internacionales que antes eran de culto ahora ponen música de casamiento, venden por ahí más los pantalones anchos que el musicón, y está medio raro todo, está medio raro, y entonces está bueno que además de grandes shows, profesionalismo, todo también, estemos haciendo cosas por la música, y yo veo que están todos los nichos activados hoy en la escena de Rosario, y no pasa en tantas ciudades argentinas, y solamente pasa en Córdoba, Buenos Aires, Rosario, y no veo que pase mucho en otros lados, que haya escenas underground, que haya escena club, que haya super mega estrellas artistas, y creo que cuando una escena tiene todo eso, el público puede elegir, y ahí empieza la libertad de expresión, volvemos a la libertad.
0: Bueno, genial, estaba viendo el line-up de esta noche, vos arrancás directamente, vos haces el open warm ahí a Henry Berman, ¿no?
1: No, arranca Fede Fontana.
0: Ay, ¿se llama? Bien, hay un open entonces.
1: Estuve hablando con él, sí, ganó un open call y vamos con él.
0: Bueno, después voy arrancando, me dijiste 12:30 a 3:30.
1: 2:30, 3:00 de la mañana
0: sí. Va a ser tu septario y luego va a estar Henry Bergman obviamente cerrando el evento. Bueno, Martín, genial, te agradecemos muchísimo este contacto, sabés que te queremos mucho, te hemos sacado bastantes veces porque realmente te apreciamos y apreciamos tu música, sos una gran persona, un gran amigo que próxima vez, esperemos pronto encontrarnos y darnos un abrazo, me encantaría. Por lo pronto que la pase hermoso.
1: Hace muchos años estamos saliendo por acá,
0: Muchos años, la verdad. Bueno. ¿Qué te iba a decir? Que la pases bomba, amigo, esta noche, que disfrutes mucho.
1: Les mando un abrazo grande, muchas gracias. Nos vemos esta noche.
0: Nos vemos. Bueno, gente, ahí pasó por los micrófonos de M90 Radio Martín Huergo, que va a estar siendo el warm-up hoy en Warehouse, dejándole la cabina luego a Henry Bergman. ¿Podemos chequear, chicos, alguno que me ayude ahí con el Instagram de Love Producciones? Si ya tienen subido el Open, ¿podemos confirmar Fede Fontana que abre este evento? ¿O tenemos otro DJ ahí que ganó el Open Call para tirar toda la data bien segura? A ver,
2: no, está confirmado Fede Fontana. Toca de las 10 hasta las 2:30.
0: 10 a 2:30, entonces Fede Fontana. Luego va a estar tocando, como recién lo decíamos, y salió al aire Martín Huergo, y va a estar cerrando Henry Bergman. Así que arrancamos con un... ¿Qué era Fede Fontana? ¿Un tecno melódico track?
2: Sí, podemos arrancar con mi bloque, si querés, que yo traje los tracks de Melodic Techno como para entrar un poquito en calor. Pero sí, él toca Melodic Techno. Con la vez que ayer que tocó conmigo, tocó Indie Dance, Tech House, va por ese lado, pero bueno, hoy supongo que tocará
0: un Indie Dance seguramente, indie, ¿no? Para
3: house,
0: para esperar a la gente, recibirla.
2: Sí, sí.
0: Va a estar hasta la, de las 10 hasta las 12:30, son 2:30 set de
2: Fede. Sí, sí, sí. Bueno, horario.
0: Después va a estar de Martín Huergo, como él bien lo dijo, haciendo un poco de house y también va a pasar por el indie. Y Henry Bergman va a ser todo tecno melódico, seguramente.
2: Exactamente, sí.
0: Bueno, vamos entonces, buena chance para escuchar un buen track de tecno melódico. ¿Con qué vamos?
2: Traje a Alex Lampe, que es un DJ alemán, que bueno, está sacando música de 2018 y ha tenido soporte de Joris Worm, que lo vamos a ver dentro de poco, que lo trae Boiler.
0: Sí, mitad de agosto,
2: sí,
0: ¿no? La fecha.
2: Si no me equivoco, sí. Bueno, y este track fue el último que sacó, que todos los viernes suele salir música en la escena electrónica, y se llama Hold the Line, que bueno, lo sacó en su propio sello, que se llama Lula Tunes. Así que nada, lo dejamos con el tema de Alex Lampe.
0: Bueno, vamos entonces a lo que ha traído Fede Bartolomé, entrando en este bloque de tecno melódico con un gran track elegido para que tengas alta esta música y una alternativa de escucharla en vivo. Va a ser hoy en Warehouse, que va a estar cerrando con este género tecno melódico con la presencia de Henry Bergman. Cuando venimos, nos metemos en modo Basquiat, en modo Bunker, porque están los chicos acá y vamos a hablar de todo con respecto a qué pasa ahí en ese sótano, o sea, ya hace bastante tiempo, ¿eh?

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0: acá entre caníbales, seguimos, son las 20:55 de la noche y como te contábamos en el bloque anterior, una linda propuesta que tiene los fines de semana Rosario es el sótano de Basquiat, este bar que se encuentra Alvear y Brown, ahí muy conocido, uno de los primeros bares de Pichincha, si no tengo mala memoria. Ha pasado, yo he ido un montón de veces a Basquiat, me encanta el lugar, realmente es muy lindo y la música electrónica también hace bastante tiempo que el lugar abrió puertas a la música electrónica. Recuerdo de domingos ir ahí comer algo y demás con gente en cabina tocando música. Y desde el 2023, ahora los chicos que están con nosotros me van a confirmar o me van a corregir, que llegó para quedarse lo que es el sótano de Basquiat, un lindo lugar, el que no fue, que vaya, porque es muy lindo, un lugar para unos 80, 100 personas, aprox, con una linda cabina, todo bien armadito, un clubcito lindo de invierno que realmente vale la pena disfrutar, aparte siempre hay muy buenos DJs. Bueno, estamos, preséntense en público, aquí tenemos a mi derecha, nombre...
1: Yo soy Juan Manuel Rubatino. Y bueno, Maxi Velázquez.
0: Maxi Velázquez y Juan Manuel. Amigos, sí.
1: Amigos. Sí, amigos de chicos.
0: Y me contaban que son de Sastre, una localidad que está bastante lejos de Rosario.
2: 200 kilómetros.
0: ¿Está sí. arriba de la de capital de Santa Fe, puede ser? Está, ¿o al costado, no, por ahí?
1: Está yendo para Córdoba.
2: Y... San Jorge, si conoces, ubican San Jorge.
0: Sí, va, más o...
2: sí, es muy conocido, va conocido. El club es muy conocido. Y siempre
0: ¿Qué referente salió de Sastre? A ver,
2: Hernán Díaz,
0: que era jugador de fútbol.
2: Rosario Central.
0: Sí. Obviamente, bueno, para mí lo más pibito no lo tienen registrado, sí. Pero bueno, Hernán Díaz fue un tipo que llegó a la selección, jugó en River, en Central, así que mucha gente. Sí, ¿se pasea ahí por ahora, por Sastre, sí. ahí? ¿Está dando vueltas por ahí?
2: Va a tomar un café y él está ahí, sí.
0: Bueno, ¿qué es una localidad chiquita?
2: 6.000 habitantes.
0: 6.000 habitantes.
2: Sí, muy chica.
0: ¿Y qué onda ahí? Obviamente, noche debe tener, quizá no mucha, pero debe tener ahí. ¿Qué se pasa? Yo voy a Sastre con Gia y con Fede Bartolomé y me voy a Sastre, ¿dónde puedo ir, por ejemplo?
1: Y en este momento está medio floja la noche, la realidad es esa. Creo que hay uno o dos bares que abrieron, que hay ahí ahora en este momento, pero no, boliches no quedaron. Y bueno, y de música electrónica no hay en la zona nuestra.
0: Hay que hacerlo, boludo, está el negocio, hay que hacer música electrónica en Sastre. Porque no solamente la gente de Sastre, debe haber localidades cercanas, hay que sí. pueden...
2: La pandemia cambió mucho la noche en el pueblo, creo que en todos los pueblos. Pre-pandemia había mucha movida en general, había, de hecho, en Sastre había un boliche que todas las noches 2.000 personas, todos los sábados. Y post-pandemia murió, cambió mucho la forma de salir de la gente en el pueblo. Mucha gente también por parte económica, lo que sea, ya se vuelve poco, es un costo también volverse al pueblo, entonces elige el fin de semana volverse.
0: ¿Qué hace la gente de Sastre en términos generales? Digamos, ¿se viene a Rosario, se va a Córdoba, se va a Santa Fe?
2: Estamos en intermedio, a lo que Santa Fe queda más cerca, pero mayormente es Rosario, Córdoba.
0: Sí, total. Y aparte sí. ustedes están, sí, están en la parte oeste de lo que sea la provincia de Santa Fe, están del lado izquierdo, no del lado derecho, así que están cerca de Córdoba también.
1: Claro, en sí. el medio. Entre así que Córdoba y Rosario.
0: Seguramente podés ir un rato cada lado, digamos, un fin de semana a Córdoba, un fin de semana a Rosario. Sí. Bueno, ¿y cuántos chicos están acá? Cuando vinieron a Rosario y se instalaron acá en la ciudad.
1: Sí, 2013, 2014. Por ahí. Venimos a estudiar, los dos estudiamos arquitectura y...
0: ¿Recibidos ya los dos unos sí. arquitectos?
2: Sí, ya
0: qué grande.
1: Y bueno, en ese momento que vinimos a estudiar tuvimos como una frenada desde, no sé, 15, 16 años empezamos a organizar eventos allá. Nos vinimos a estudiar, en ese tiempo de hecho yo había dejado pasar música y todo y después de, cuando ya estábamos llegando al final de la carrera volvimos y empezamos a organizar ahí en Basquiat.
0: Bueno, a ver, pues ya por parte, ustedes llegan a Rosario a estudiar y ya obviamente se instalan en la ciudad, porque tienen que ir todas claro. la facultad y demás. Eso fue aprox 2014, digo bien.
1: Sí, 2014. Y ahí fue el primer acercamiento a ir a un evento de la música electrónica.
0: Ya venían con ganas de escuchar música, vaya, seguramente escuchaban desde allá, digamos, ya sí. obviamente la música electrónica había llegado a ustedes.
1: Yo pasaba música en un boliche allá, que había dos pistas, y había una pista que era como la alternativa, que no se ponía música electrónica pura y exclusivamente, pero, o sea, yo empecé EDM, a poner música ahí y tocaba EDM, un poco así de todo, y después como que se abría la otra pista.
3: En Animals, de Martin Garrix.
0: Y claro, ese estilo. Y a Rosario me hablaban de que el gran evento fuerte que fueron en esa época fue a ver a Carl Cox acá a Río Seco.
1: Sí, Carl Cox fue la primera grande. Y después, bueno, mucho Bar del Mar,